El que no conozca a Cali y oye esta canción puede decir que ya lo conoció. Su título, Oiga, Mire, Vea, del mismo Nino Caicedo y la orquestación del mismo Alexis Lozano, Guayacán lo grabó con el mismo sabor y dice así. ¡Pum!

que no conozca a Cali y oye esta canción, puede decir que ya lo conoció. Su título, Oiga, Mire, Vea, del mismo Nino Caicedo y la orquestación del mismo Alexis Lozano. Guayacán lo grabó con el mismo sabor y dice así.